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2: En un atardecer solo aparecen dos cosas. La luna y el sol.
3: Cuando desvanecen por la tierra a un lugar nunca encontrado, viene a relucir la verdadera razón por la cual al final solo podemos buscar y buscar y esperar. Y esperar. Luna, agua, tierra, sol. Solos estamos tú y yo. Luna, agua, tierra, sol. Te miro, me miras,